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Hola, hola gente querida, ¿cómo están? Bienvenidos muy pero muy buenos días. Aquí ya estamos listos para hacerte compañía hasta las 9 de la mañana con esta propuesta que tenemos aquí de lunes a viernes en la radio en 99.1 con Sale el Sol, como dice el señor Fito Páez. Con mucho rock nacional, con las canciones que te gustan. Bienvenidos a este día jueves, ya 25 de junio, de a poquito vamos despidiendo el mes de junio y se nos viene julio. Se nos vienen las vacaciones para los chicos, se nos viene una fecha tan emblemática para todos los tucumanos, para todos los argentinos, como es el 9 de julio, declaración de la independencia, día de la declaración de la independencia y por supuesto en donde Tucumán se transforma en capital de la República Argentina. Y nosotros aquí, para hacerte compañía. Comenzando la mañana con 5 grados 9 décimas, la térmica, sí, escucha bien, hace frío, abrigate. Sí, ya sé que cuesta salir de cama, pero bueno, viste, es así, la vida es así, hay que salir adelante, hay que ir a trabajar, hay que cumplir con las obligaciones. La térmica, te lo digo despacito si querés, 2 grados 9 décimas. Sí, 2 grados 9 décimas, pero seguramente va a comenzar a subir un poquito más la temperatura. Además, lo importante es que no hay pronóstico de lluvia y para hoy se espera cielo despejado. Durante la mañana, durante la tarde, cielo despejado. Vamos a tener la presencia del sol, eso es muy lindo. Cuando aparece el sol en Tucumán, los días son distintos. Por más que estemos en invierno, siempre es lindo cuando aparece el sol, ¿eh? Y para la noche algo nublado, mínima estimada para hoy 5 grados, máxima de 16. Bueno, y después vamos a hablar de lo que se espera para los próximos días, ya pensando en el fin de semana y pensando también en el partido de la selección argentina. Estamos todos ansiosos esperando que llegue el sábado, 23 horas. Horario ideal para una juntada con la familia, con los amigos, algún asadito. Y sí, entre todos ponemos algo y algo tiramos allí al asador, ¿no? Una picada también. Lo importante es compartir. Lo importante es juntarse para poder ver el partido de la selección argentina y alentar a estos muchachos que están dejando todo allí en este Mundial 2026. Después del cumple del capitán ayer. Y preparando lo que va a ser el partido frente a Jordania con la tranquilidad de que ya estamos clasificados para 16avos de final. Pero, por supuesto, vamos a buscar asegurar el primer puesto. Y además también queremos ganar siempre. Siete de la mañana, 10 minutos en todo el país. ¿Comenzamos? Sí, claro que sí. Así con este clásico de Suéter, haciendo Extraño Ser.

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Bueno, por supuesto que a nivel internacional por estas horas se habla mucho de lo que está sucediendo allí en Venezuela después de estos dos terremotos. Fueron dos, uno de magnitud 7,2 y otro de magnitud 7,5 en la escala de Richter, que lamentablemente provocaron la muerte hasta ahora, de acuerdo al último reporte, de 32 personas y más de 700 heridos. Además también provocaron daños significativos, especialmente en el estado de La Guaira, donde hubo decenas de edificios colapsados. Bueno, la presidenta interina de Venezuela, Delcy Rodríguez, reportó precisamente temprano hoy en la mañana que al menos 32 personas han perdido la vida y 700 han resultado heridas tras los dos fuertes sismos que sacudieron al país durante el día de ayer. Los temblores de magnitud 7,2 y 7,5 provocaron daños significativos, allí como decíamos especialmente en el estado de La Guaira, donde se han registrado decenas de edificios colapsados. Estamos realizando labores arduas de rescate para poder salvar vidas. La presidenta mencionó que Venezuela va a recibir ayuda internacional, incluyendo rescatistas de Estados Unidos, de El Salvador, de República Dominicana, de México y de China, entre otros países. Estos sismos, ocurridos poco después de las 18 horas, fueron descritos como los más fuertes en más de un siglo en Venezuela. La réplica o las réplicas se sintieron incluso en la Amazonía brasileña, a unos 1.700 kilómetros de Caracas, lo que llevó a evacuaciones en varias ciudades. Bueno, y respecto a esto, se conoció también que el gobierno argentino ofreció asistencia a Venezuela por medio de un comunicado emitido desde la oficina del presidente de la República Argentina. Las autoridades indicaron que seguirán de cerca la evolución de emergencia y de ofrecer colaboración humanitaria en caso de que las autoridades venezolanas lo requieran, siempre en coordinación con organismos internacionales. Más allá de las diferencias que puedan existir entre nuestros gobiernos, el presidente Milei extiende su mano en solidaridad al pueblo venezolano frente a una catástrofe natural que demanda una reacción de toda la comunidad internacional, es lo que dice el comunicado. Así que el gobierno argentino ofreció asistencia a Venezuela, que por estas horas pasa momentos críticos de mucha preocupación por este terremoto, que bueno, habrá que ver con el correr de las horas cuál es el tema final en cuanto al reporte de muertos y de heridos, y bueno, también toda la cuestión de los daños materiales significativos que van a afectar allí a distintos lugares de Venezuela. Jamás podré esperarte. 7 de la mañana ya, 32 minutos en todo el país. Seguimos compartiendo buenas canciones aquí en la mañana de la radio. Ahí están sonando ellos, Babasónicos, y esta canción que se llama ¿Y qué?

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0: Sonando la música de Ciro y los Persas, haciendo Insisto aquí en la mañana de la radio. Estamos haciendo Sale el Sol, nos quedamos hasta las 9 en este día, ya jueves 25 de junio del año 2026. Compartiendo como siempre las mejores canciones, las que te gustan, las 24 horas aquí en la radio, de la mano del señor Fabián Del Pietro, con una selección impecable. El crack juega para nosotros, el Messi.
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0: Bueno, hablando de crack, hablando de Messi, hablamos del Mundial 2026. Todos estamos bien, bien manija con esta Copa del Mundo y más cómo le va a la selección argentina. Mientras esperamos el partido del próximo sábado a las 23 frente a Jordania. Ya tranquilos, clasificados, pensando después en lo que va a ser el encuentro de 16avos de final. Y después del cumple del capitán ayer, que festejamos todos. Bueno, hubo partidos en la jornada de ayer. Suiza le ganó 2-1 a Canadá. Bosnia le ganó 3-1 a Qatar. Brasil le ganó 3-0 a Escocia con dos goles de Vinicius y otro de Cunha. Marruecos, que perdía, lo dio vuelta y le ganó 4-2 a Haití. Sudáfrica le ganó 1-0 a Corea del Sur. Y México le ganó 3-0 a República Checa. Estos fueron los resultados de ayer. Y de esta manera, bueno, ya se van definiendo algunos de los grupos. Por ejemplo, el grupo A ya terminó con las tres fechas disputadas de la fase de grupos. México terminó primero con 9, Sudáfrica con 4. Corea del Sur está 3. Tiene que esperar para ver si puede ingresar o no como uno de los mejores terceros. Esto habrá que esperar. El grupo B también definido, con Suiza con 7 puntos puntero, Canadá con 4, ellos dos avanzan precisamente como primero y como segundo. Bosnia también tiene 4, bueno, habrá que ver si puede ingresar como uno de los mejores terceros con 4 puntos, probablemente si lo haga. Qatar se ha eliminado, bueno, en el grupo A también República Checa eliminado. Grupo C también ya cerró la fase de grupos. Brasil con 7 puntos, Marruecos también con 7, por una cuestión de diferencia de goles Brasil terminó primero, pero ambos ya están clasificados a la siguiente ronda, y Escocia con 3 tiene que esperar para ver si puede clasificar. El grupo D, bueno, todavía no, esos son el grupo A, el B y el C ya están definidos, bueno, faltará el resto de los grupos, porque bueno, hoy también precisamente habrá partidos, y hablando del cronograma de partidos de hoy, hay que decir que, por ejemplo, van a jugar a las 5 de la tarde. A ver, ¿está bien esto o no está bien? Ahora sí, ahí estamos. Y a las 5 de la tarde, hoy juega Ecuador con Alemania. Qué partido para Ecuador, el equipo del argentino Sebastián Becasese, que tiene que ganar sí o sí si es que quiere tener chances para clasificar. Claro, y al frente está nada más y nada menos que el poderío de los alemanes. Así que habrá que ver qué pasa con Ecuador. A las 5 de la tarde también Curazao con Costa de Marfil, se define este grupo. A las 20, Túnez, Países Bajos y Japón con Suecia. Y a las 23, Paraguay frente a Australia y Turquía con Estados Unidos. Así que vamos a estar atentos a ver qué pasa con Ecuador, si es que puede ganar. Y con Paraguay también, otro de los representantes del fútbol sudamericano, que va a jugar contra Australia. Ganó un partido Paraguay, el otro lo perdió, así que habrá que ver si es que puede ganar hoy también como para clasificar a los 16avos de final de esta Copa del Mundo 2026. .757 en todo el país. Llega la música de Gustavo Cerati. Amo dejarte así.

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0: Ese aplauso para Vicentico.
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Sonando así la música de Fito Páez, haciendo Buen Estrés aquí en la mañana de la radio. 8 de la mañana, 30 minutos en todo el país. El saludo para Blanquita, que nos mandó un mensaje allí de audio. Gracias, Blanquita. Escuchando siempre la radio, le encanta la música. Dice que coincide con lo que dije recién, de que tenemos al crack de la música, al Messi de la música, aquí con el señor Fabián del Pietro. Así que, Blanquita, disfrutando, cantando, bailando con las canciones que suenan aquí las 24 horas en 99.1. Bueno, a poco más de dos semanas de los festejos por el Día de la Independencia, el Ministerio de Seguridad y la Policía de Tucumán avanzan en lo que es la planificación de un importante despliegue que va a abarcar la vigilia del 8 de julio, los actos oficiales y el tradicional desfile del 9 de julio. Estamos hablando de cómo se prepara en materia de seguridad la provincia para la celebración del 9 de julio, Día de la Independencia. El que habló al respecto fue el secretario de Seguridad de la provincia, Gustavo Vizcarra, quien confirmó que ya se trabaja en la organización, ya está diagramado y se está charlando entre el Ministerio de Seguridad, la Jefatura de Policía, los responsables del área operacional y también los institutos de formación que participarán del desfile. Consultado sobre la posible presencia del presidente de la Nación, Javier Milei, en Vizcarra señaló que todavía no existe una confirmación oficial por parte de Casa Militar, que es quien se encarga precisamente de la seguridad del presidente. Nosotros no tenemos una confirmación cierta todavía de Casa Militar. Me imagino que ellos estarán llegando en las proximidades de la fecha para coordinar con nosotros por dónde se movería o trasladaría el señor presidente y así poder coordinar las acciones de seguridad. Sin embargo, confirmó que el operativo ya contempla una importante cantidad de efectivos. Son 2.000 efectivos únicamente en la zona capital y donde se van a desarrollar los eventos fuera de lo que tenemos previsto para el trayecto que realizaría el señor presidente. También recordó que las actividades van a comenzar durante la tarde del 8 de julio. A las 14:30 ya van a comenzar los festejos. En la explanada de Casa de Gobierno se va a montar un importante escenario donde habrá encuentros artísticos y luego otros eventos como víspera del festejo del 9 de julio. También adelantó que se prepara un esquema especial para las vacaciones de invierno en la provincia. Desde el Ministerio de Seguridad y la Jefatura de Policía estamos coordinando todo lo relacionado con el descanso invernal y se van a reforzar nuevamente los centros turísticos para que la gente pueda transitar y disfrutar de las vacaciones, es lo que dijo entonces el secretario de Seguridad de la provincia, Gustavo Vizcarra. Así que, entre otras cosas, el operativo de seguridad por el 9 de julio, por los festejos, por la celebración de esta fecha tan importante para los tucumanos y para todos los argentinos, va a movilizar a 2.000 policías. Ocho de la mañana ya, 33 minutos en todo el país, más canciones que llegan. Ahí están ellos, Guasones, con este tema que se llama Down.

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8 de la mañana ya, 54 minutos en todo el país, gente querida. Estamos ya en la parte final, en la despedida, en este día jueves 25 de junio. Nos vamos, pero prometemos volver mañana, temprano, de 7 a 9, para comenzar juntos el día escuchando buena música aquí en 99.1. Mi nombre es Eduardo Telia, se cargo de la conducción, en la musicalización el señor Fabián Del Pietro. A esta hora estamos con 7 grados 5 décimas de temperatura, la térmica 5 grados 4 décimas, mañana fría en Tucumán, pero con sol. Cielo despejado para la mañana, para la tarde también, y a la noche algo nublado, estimado una mínima de 5, máxima de 16, no hay pronóstico de lluvia. Gente, que tengan un excelente día jueves. Nos esperamos a todos mañana temprano a las 7 para hacer Sale el Sol aquí en 99.1 en FMI. Chao, hasta mañana.

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Buen viernes, no, no es viernes. Yo pensaba que era viernes. Bueno, mañana es viernes, sí, es jueves 25 de junio. ¿Cómo les va? Buen día, ¿cómo están? ¿Cómo arrancaron esta mañana? Por lo menos con sol, sí, hace frío. Bueno, estamos en invierno, chicos, ¿qué quieren? Anuncian temperaturas bajas durante todo el día, pero lo bueno es que no hay probabilidad de lluvias, lo que sí va a estar presente el señor sol en algunos sectores, no en tantos. Algunas cuestiones para contarte, así, para los que recién se están despertando con la música de Philip Bailey y Phil Collins haciendo Easy Lover. Viajar en avión será más caro, sí, sube más de 500% una tasa aeroportuaria. Ese es un tema para contarte. Otro tema, el Consejo propone un estacionamiento medido inclusivo para la capital. Algunos títulos para esta mañana de día jueves. Estamos arrancando y qué bárbaro lo que pasó en Venezuela, ¿no? Terrible. Terrible lo que ha pasado en Venezuela, ya te voy a estar ampliando un poquito. Esta es la música de The Bolshoi. Esto se llama Sunday Morning. No es domingo a la mañana, pero la tranquilidad que hay en algunos sectores de la provincia parece ese domingo a la mañana tranqui con solcito así. Le subís el volumen y disfrutás de canciones. Bienvenidos.

esos clásicos que suenan en FMI 99.1, la música de Bolshoi haciendo Sunday Morning. 9 de la mañana, 16 minutos. Estamos conectados hasta el mediodía. Mi nombre es Cintia Trer, está Fabián Del Pietro en la programación musical 3814-657121, 3814-657121, ahí nos quedamos. Y como tenemos estos temas clásicos, esos temas que siempre querés escuchar, también tenemos estos temas nuevos, los temas que son recién salidos, los temas que en algún momento van a marcar la agenda también de la música, por supuesto. Como por ejemplo este tema que viene por acá, esto es la música de Alex Warren, esto se llama Passenger.

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Este tema seguramente va a estar en el playlist de los chicos que van a estar cantando, tocando el Cuarto Soda el sábado 27, a partir de las 8 de la noche. Ya sabes que tenés que ir un ratito antes, tipo 19:45, ahí al Teatro Mercedes Sosa, para que puedas disfrutar de este espectáculo impresionante, donde, bueno, temas como este, por ejemplo, va a estar presente. El Cuarto Soda, el sábado 27 de junio a las 20 horas, y después termina el recital del Cuarto Soda y te vas a ver el partido de Argentina, ¿eh? Y listo, listo el plan. ¿A ustedes les pasa que tienen muchas cosas en la cabeza y tienen que seguir haciendo y te mandan mensajes y te preguntan cosas? Hay días que me pasa eso, ¿no? Que estoy como en la cabeza, estoy pero no estoy. Hola Edu, mi amigo del servicio de traslado programado. ¿Cómo va, Edu querido? ¿Por dónde andas? ¿Por dónde estás transitando la ciudad? ¿Cómo la ves a la ciudad? ¿Está tranquilo o está complicado? Bueno, donde están complicados realmente es en Venezuela, ¿no? Justo estaba leyendo un mensaje de una locutora que es de acá de Tucumán, pero tiene familia en Venezuela, y me está contando que su familia está bien, hay personas desaparecidas, es terrible lo que está pasando, ¿no? Fueron dos sismos de muy alto grado, 7.7, ya son 164 las víctimas mortales, reportan más de 970 heridos, dos temblores, uno de 7.2 y el otro de 7.5. Dicen que esta mañana también hubo otro movimiento, ¿no? Terrible, la verdad. Ojalá que bueno, que se tranquilice un poco, y que una tragedia, es realmente terrible. 9 de la mañana, 33 minutos, 7 grados, 5 décimas la temperatura en estos momentos en nuestra provincia, 83% la humedad, el cielo está despejadísimo, y eso justamente indica para este día. Vamos a tener un día hermoso, un día jueves para disfrutar a pleno, para vivir, para pasarlos tranquilos, y por supuesto con algunas efemérides para contarte. Por ejemplo, si nos vamos al 25 de junio de 1972, Bochini. ¿Se acuerdan de Ricardo Bochini? Bueno, debuta un día como hoy en Independiente el mediocampista ofensivo Ricardo Bochini, que es una de las grandes figuras del fútbol argentino, ídolo del fútbol del Club Rojo, a los 74 minutos del partido, que después gana 1-0, le gana, River le gana a Independiente, ¿no? Pero bueno, así debutaba en primera Ricardo Bochini. En el 78, un 25 de junio de 1978, la selección argentina gana su primer campeonato al vencer por 3-1 a Holanda en el Estadio Monumental de Buenos Aires, con dos goles de Mario Kempes y uno de Daniel Bertoni. Kempes fue el goleador y ganador de la Bota de Oro del Mundial 78, en el que anotó 6 tantos. Nos vamos un poco más adelante, nos vamos a un 25 de junio de 1994, donde Argentina vence a Nigeria por 2-1 por la fase de grupos del Mundial de Estados Unidos 1994, en el último partido de Diego Armando Maradona con la camiseta albiceleste. Una enfermera, esa imagen que nos va a quedar en la retina por siempre a todos, ¿no? Cuando la enfermera acompaña a Maradona en un control antidopaje que después resultó positivo y derivó en la suspensión del astro del fútbol. Después, cuando él hace sus primeras declaraciones y dice: me cortaron las piernas, cuando niega haber consumido drogas en ese momento, por lo menos, ¿no? Porque nunca negó que era tenía un problema. Bueno, te decía, esa imagen que quedó en nuestra retina, y hubo declaraciones ahora de Valdano, ¿se acuerdan del jugador de Valdano? Diciendo que en ese momento es como que la FIFA lo entregó a Diego Armando Maradona porque no querían que nosotros ganemos el Mundial. Terrible. Bueno, año 1997, un 25 de junio, a los 87 años, muere en París el oficial naval e investigador científico francés Jacques Cousteau, que es uno de los célebres divulgadores del mundo submarino y promotor de la protección del ambiente y los recursos del mar. Recorrió el mundo con su barco oceanográfico Calypso. Fallecía un 25 de junio de 1997. Hay más canciones por acá. Esto es la música de K.
Calvin Harris. Esto se llama Giant Promises and One Kiss.

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La verdad que es muy pegadiza la canción, ¿eh? Está dentro de la banda sonora de la película Paw Patrol, que todavía no se estrenó, Dino Movies, pero son los chicos de Backstreet Boys. Yo ya me lo aprendí al ¿cómo se llama? Al estribillo. Take this moment and bottle up this feeling. Es buenísimo. Tiene un significado, sí, significa como quédate con este momento y guardá ese sentimiento que estás viviendo así en este momento. Es como disfrutar el momento, vendría a ser una cosa así, ¿no? Está muy bueno el tema, me encanta. Los chicos de Backstreet Boys que vuelven con nuevos sonidos.

Yo le estaba preguntando a mi amigo Eduardo ahí del servicio de traslados programados cómo estaba la situación, ¿sí? Cómo estaba el tránsito. Me dice, yo tranquilo, los demás creo que también están tranquilos. Sí, hoy es un jueves dentro de todas las cosas que estamos viviendo, un poco tranquilo por lo menos en materia de tránsito. Esperemos que siga calmado, ¿no? Y manejen con cuidado, manejen despacio, porque no está bueno andar rápido por la vida. Te sigo contando algunas efemérides. Ah, y un beso enorme para Ceci también ahí, que con alguna canción movidita estaba bailando también ella. ¿Hacen la pausa activa? A veces en sus lugares de trabajo, la pausa activa es cuando te tomas unos... Tampoco es media hora, ¿no? unos 10 minutos, 15 como mucho. Unos 15 minutos y te moves, así, literalmente, moves un poquito las piernas, la cintura, la espaldita, o por lo menos caminas, porque hay mucha gente que trabaja muchas horas sentado, entonces hay que hacer la pausa activa, porque es para uno, tenés que cuidarte, ¿eh? Bueno, te sigo contando algunas efemérides. Mira, me voy al año 2015, un día como hoy del año 2015, a los 88 años muere en Buenos Aires el locutor y empresario teatral y de medios de comunicación Alejandro Romay. ¿Se acuerdan? Apodado el zar de la televisión por una gestión muy exitosa que tuvo en Canal 9. Bueno, fallecía un día como hoy del año 2015. Hoy es el Día del Psicólogo Social, 25 de junio, por ser el aniversario de nacimiento de Enrique Pichón Rivière, que es padre de la psicología social argentina. Pichón Rivière fue un médico psiquiatra argentino, nacido en Suiza y naturalizado francés, considerado uno de los introductores del psicoanálisis acá en la Argentina. También hoy es el Día del Antitaurino. ¿Qué es esto? ¿Escuchaste hablar de esto? Bueno, el Día Mundial Antitaurino es en rechazo a la crueldad de la matanza de animales a modo de entretenimiento. Esta fecha fue instituida por el movimiento Antitaurino, que recuerda el compromiso de la sociedad de construir una nueva realidad que incluya a todos los animales como otros válidos para la consideración moral y reconocimiento de sus derechos. Mirá, no sabía ese. Algunas efemérides para tener en cuenta, para recordar, para tener memoria, como dice Chiche Helbrun. Tengo más canciones por acá para regalarte en esta mañana de día jueves. Este tema también me encanta. Este yo me lo imagino bailando así, tienen una coreografía muy linda. Es Sophie Ellis-Bextor. Esto se llama Murder on the Dance Floor.

0: sonidos que te van preparando un poco para el fin de semana también, ¿eh? Estos remix buenísimos. Enseguida te voy a empezar a contar algunas cuestiones del cine, ¿te parece? O algunas películas que ya estrenaron, tengo las críticas, algunos títulos que están en Netflix que tienen que ver, por ejemplo, con películas de terror. ¿Te gustan las de terror? A mi chica le gustan las de miedo, ¿se acuerdan? A mí no me gustan las películas de terror. Pero hay gente que disfruta, así que ya te voy a contar enseguida. 7 grados 5 décimas la temperatura en estos momentos, Jardín de la República. Seguimos con más canciones en minutos.
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Ah, con este sonido nos fuimos bien a los 90 del Pietro. Ahí va, grítalo. 9 minutos pasan de las 10 de la mañana. ¿Te acordás cuando estabas bailando ahí en Gasoil? ¿Se acuerdan? Ahí va yo. Esto es Black Box. Esto se llama.

¿Sabes qué? Esta canción en el año 2020, hay una revista Slant Magazine que la clasificó como la canción, está en el puesto número 35, pero de un top de las 100 mejores canciones de baile de todos los tiempos. Tiene un ritmo impresionante, ¿no? Esta canción. Se ha reproducido mucho también, ¿sabes a dónde? En los tiempos muertos que hay entre partido y partido, ¿viste? En los New York Rangers, desde por lo menos 1996. En el año 2010, Pitchfork incluyó esta canción también en la lista de 10 canciones realmente buenas de los 90 para deportistas. En el año 2017, BuzzFeed clasificó esta canción, Strike It Up, en el 57, de las 101 mejores canciones de baile de la década del 90. No, es impresionante, la verdad que trae tantos recuerdos. Un clásico del house de las divas de comienzo de la década del 90 con una voz inconfundible de Martha Walsh. Y de un clásico nos vamos a uno nuevo a las 10 de la mañana con 14 minutos. Esta es la música del británico Harry Styles. Esto se llama Dance No More.

16 minutos pasan de las 10 de la mañana. Actualizo la temperatura, 10 grados, 3 décimas. En estos momentos en el Jardín de la República, 75% la humedad y un sol impresionante, cielo totalmente despejado, lo cual indica que vamos a tener una linda siesta también cuando vas caminando por ahí por algunas calles de acá de la ciudad de San Miguel y te o pasa también, por ejemplo, en Concepción, en Monteros, en Yerbabuena, cuando vas caminando bajo un arbolito y sentís esa brisa fresquita del invierno. Qué lindas sensaciones esas, ¿no? Te da en la cara el solcito, sentado ahí en una plaza, tomando un mate. A los que les gusta comer mandarina, como a mi amiga Cecilia comiendo mandarina. Actividades que hay que disfrutar, ¿no? Hay que disfrutar en cada momento que se esté viviendo ahora. Bueno, a ver, ¿qué tengo para contarte por acá? Vamos con las 6 mejores películas de terror de los últimos tiempos. Tengo ahí un top para contarte, para los fanáticos. Mira, dicen los que les gusta y los que saben de este tipo de género que en los últimos 10 años el terror está viviendo una especie de etapa de gloria, porque es un género que retrata, que satiriza y problematiza el mundo contemporáneo. Bueno, esta es del año 2020, del 2020. La pandemia frenó al cine, pero también abrió nuevas posibilidades narrativas. Esta película se llama Host. Es un ejemplo de esto y fue filmada durante el encierro utilizando el recurso de la videollamada para contar la trágica historia de un grupo de amigos que se conecta cada uno desde su hogar para invocar a un espíritu. Allá, ahí ya no la veo. Lo que parece un divertido plan rápidamente se convierte en una jornada terrorífica y de muertes sucesivas. Y a pesar, a través de la lógica de este slayer del terror sobrenatural, el film infunde un horror que permanece latente después del visionado, apoyándose en las costumbres propias de la coyuntura y explotando al género al máximo con los mínimos recursos. Se llama Host. Vendría a ser algo así como alguien que está ahí, en una traducción no literal, Película del 2020, película de terror. Esta es del 2021, se llama Titane, fue una de las películas más comentadas de ese año. El film consagró a la directora francesa que se llama Julia Ducournau, porque es transgresión pura, tanto desde el planteo de una mujer que se hace pasar por un joven desaparecido hace 10 años, mientras intenta ocultar un embarazo, como desde sus imágenes, ¿no? Y lejos de plantear a los cuerpos como templos, esta historia los asemeja a los, por momentos, algunas máquinas, los carga de monstruosidad mientras despliega la belleza de sus actores y actrices. Rara, bueno, se llama Titane, es del 2021. Hay otra película, me voy al 2022, esta se llama X. Sí, así como el ex Twitter, ex. Es la película que dio inicio a una trilogía de Ty West y cuenta la historia de un grupo de personas que decide filmar una película porno en la década del 70 y se instalan en una granja que era de dos ancianos. Pero hasta ahí no imaginaban el peligro que había en ese lugar. La película es una bomba de estímulos que constituye una trama sólida y frenética que reinventa el género del terror valiéndose de un abanico de referencias a clásicos del género e innovando con una villana anciana que funciona como el espejo de la Final Girl. X se llama, así, X, del 2020 es esta película. Cuando acecha la maldad, esta creo que es argentina, me parece. Sí, es argentina. No la vi ni la pienso ver, por supuesto, pero ya el título nada más me da miedo. Es del 2023, es un gran suceso del cine argentino. Se trata de un film sin fisuras que provocó un fenómeno a nivel mundial en lo que al género se refiere. Es una película sobre posesiones con identidad bien argentina y si bien toma prestada algunas estructuras narrativas propias del cine estadounidense, los elementos que la componen son declaradamente argentos. Dos hermanos trabajadores del campo descubren que el pueblo está siendo azotado por un demonio que va tomando el cuerpo de diferentes personas y causando muertes, arrasando todo a su paso. Ni loca veo estas películas, pero para los que les gusta el terror, Cuando acecha la maldad, del año 2023. Tengo dos más, ¿no? Esta creo que sí la vi, pero ya te voy a contar enseguida. Dos películas más que tienen que ver con el terror para los fanáticos. Vamos con una tanda y volvemos. Dale, quédate por ahí.

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La verdad que la letra de este tema es terrible, ¿eh? Se llama Let Me Go, es Baby Rose, la cantante, y el tema significa algo así como déjame ir, soltame, podría ser una traducción. Propone una mirada distinta sobre el desapego. Esta canción desplaza la narrativa tradicional de la ruptura y encuentra valor en la capacidad de reconocer cuando la historia ya se tiene que cerrar, cuando ha cumplido su ciclo. Es fuerte la letra de la canción, retrata la cantante ese instante de claridad que aparece después del dolor, cuando la resistencia comienza a desaparecer y surge una forma más amable de habitar la incertidumbre. La serenidad que atraviesa la composición termina por convertir la despedida en un ejercicio de reconstrucción personal. Está buenísima. Este tema es nuevo, un paisaje sonoro suspendido entre el soul y el rhythm and blues contemporáneo, se puede decir, sobre esta canción. Y es un adelanto de su próximo álbum, de esta artista que se llama Baby Rose. El álbum que va a sacar dentro de poco se llama Journalism. Y la artista convierte la renuncia en un gesto de serenidad y construye esta pieza donde la pérdida deja de verse como una fractura irreversible. Una voz grave y expansiva que ocupa la producción, ¿no? Bueno, ahí está. Nuevos sonidos también, me gustó bastante. La música de Baby Rose haciendo Let Me Go. Bueno, termino con las pelis de terror para que vayas anotando, agendando si te gustan. Esta, ¿sabes qué? Yo creo que sí la vi. La película se llama La Sustancia, es del año 2024. El body horror está en plena renovación y las directoras quieren llevar la bandera acá. La historia de esta película, La Sustancia, presenta a una diva de Hollywood en decadencia. El día que cumple 50 años, la mujer la despide de su programa televisivo en el que ella hacía rutinas y decide someterse a un extraño tratamiento que promete sacar su mejor versión. Como es de esperar, es una pésima decisión que le trae consecuencias imparables y sumamente asquerosas. Lo que llama la atención es que este film, La Sustancia, fue ignorado en los Oscars. El vehículo del body horror cobra un sentido contemporáneo y alarmante porque el cuerpo de una mujer expuesta es el protagonista y la historia trabaja sobre estas dicotomías, ¿no? La degradación, la regeneración, vejez, juventud, belleza, monstruosidad. Bueno, me parece haberla visto, o por lo menos haber visto una parte, no terminarla. Y la última peli que tengo de terror para los que les gusta este género se llama La Hermanastra Fea, es del año pasado, 2025, y como parte de la tendencia de relatar el origen de los villanos y del body horror femenino, esta es una ópera prima de origen noruego que retoma la esencia de lo que fue La Cenicienta, pero no desde el personaje principal, o sea, La Cenicienta, sino desde el punto de vista de una de sus hermanastras. La Hermanastra Fea se llama la peli, y acá asistimos a la locura de una joven que debe transformar su cuerpo a cualquier costo para ser elegida por el príncipe. Y este film también introduce temáticas como, mira, ya te la está diciendo, medio fácil, trastornos alimentarios, la tolerancia al dolor para alcanzar la belleza hegemónica, el mandato estético que tortura a mujeres y adolescentes, y el delirio social por las cirugías estéticas. Ah, me gusta esta, me parece que no es de terror. La voy a buscar, La Hermanastra Fea se llama, del año 2025. 6 pelis para que tengas en cuenta para los fanáticos del género del terror, buenísimo. 10 de la mañana, 34 minutos. Tengo más canciones por acá y estamos conectados. No te olvides, 3814657121. Esto es la música de John Waite. Ay, qué lindo tema. Se llama Missing You, extrañándote.

Año 1984, este clásico de John Waite haciendo Missing You. Cuando pasan 38 minutos de las 10 de la mañana, la radio que tiene clásicos, tiene temas nuevos en esta propuesta de este año 2026, en esto que es a partir de hoy. Pero antes está Eduardo Telles, claro, temprano, de 7 a 9 haciendo Sale el Sol. Y estos clásicos, te decía, que suenan ahí, están siempre presentes. Como por ejemplo ellos, que son Depeche Mode. Y este temazo que se llama Policy of Truth.

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Ay, cómo me gustan a mí estos temas. Yo canto, cuando estoy fuera de aire los voy cantando. Los escuché tanto, me los sé de memoria. Este es Eurythmics, Thorn in My Side. Aparte que es buenísimo el tema. Bueno, 51 minutos pasan de las 10 de la mañana de este día jueves 25 de junio del año 2026. Viste que a mí me gusta mucho contarte películas, hablar de estrenos, estas cuestiones que tienen que ver con el séptimo arte, pero también el séptimo arte nos deja enseñanzas a través de las películas, o por qué no a través de algunas frases. Mira lo que encontré por acá. Tengo algunas frases, a ver si podemos jugar con los que estén ahí escuchando la radio y puedan, porque sé que hay gente que no puede agarrar el celular. Tengo algunas frases de algunas películas clásicas. A ver si ustedes saben de dónde vienen estas frases. Hay algunas películas que nos han dejado también gran capacidad para condensar grandes enseñanzas en pequeños momentos, en imágenes y también en frases, ¿no? Mira, por ejemplo, a ver si ustedes saben, están mezcladas, algunas son de las películas de los 80, otras de 90. Esta película, no, esta no la van a sacar, dice, es del año 1994 la película, y la frase dice: el pasado puede doler, pero tal como yo lo veo, puedes huir de él o aprender. El pasado puede doler, pero tal como yo lo veo, puedes o huir de él o aprender. Está buenísima la frase. No sé si la van a adivinar, porque no es que sea una frase que haya marcado algo, pero es de la película El Rey León, ¿sí? Seguramente la han visto, pero no se acuerdan así literalmente de esa. Bueno, a ver, me voy con otra. Esta película es del año 2008. No me acuerdo si estábamos hablando con alguien de esta película la vez pasada. Bueno, película del 2008 con un actor. Brad Pitt está en la película. Y la frase dice: todas las oportunidades marcan el transcurso de nuestra vida, incluso la que dejamos ir. Todas las oportunidades marcan el transcurso de nuestra vida, incluso la que dejamos ir. ¿Sabes de qué película es del 2008? Del curioso caso de Benjamin Button. ¿La viste a la película? Está buena, ¿no? Triste, pero buena, linda película. Esta, no, es que son buenísimas las frases, pero a veces no son tan hiteras, no son tan virales, pero sí son frases que están dentro de estas películas. Esta película tiene una trilogía, creo, es del año 2001. Después de un tiempo aprenderás a ignorar lo que la gente te llama y aprender a confiar en quién realmente eres. Después de un tiempo aprenderás a ignorar lo que la gente te llama y aprender a confiar en quién realmente eres. Uy, cómo me hizo ruido esa frase. ¿Y sabes de dónde es? De la película Shrek. Esto le dice Fiona al ogro, a Shrek, año 2001. Linda frase. Esta sí es muy conocida, es viral, se usa en posteos. Esta dice: nunca dejes que nadie te diga que no puedes hacer algo. Nunca dejes que nadie te diga que no puedes hacer algo. La vi a la película, está basada en una historia real, lloré cuando la vi. Es muy buena la película. En inglés está como The Pursuit of Happiness. Es del año 2006 y En busca de la felicidad se llama esta película, ¿no? Es muy, muy linda. Nunca dejes que nadie te diga que no puedes hacer algo. Te digo que está basada en un hecho real porque está basada en un hecho real. Y es una película que le dio un impulso enorme también a la carrera de Will Smith. Y nos presenta en esa película a su hijo, a Jaden Smith. Linda película, In Pursuit of Happiness. A ver, otra frase. Ah, esta me gustó. No me acuerdo de esta frase ni tampoco de la película, pero es del año 2007, también una trilogía. Somos lo que elegimos ser. Ah, linda frase, para el ¿cómo se llama? Para el estado de WhatsApp. Escuchá, somos lo que elegimos ser. Linda frase. Es de la película Spider-Man 3. No me acuerdo, son un montón de Spider-Man. Este es con Tobey Maguire, no me acuerdo mucho. Bueno, a ver qué otra frase tengo por acá para regalarte en este jueves. Sí, me pintaron las frases.
A ver, vamos a ver qué otro. Tiene que ser también de una peli más o menos conocida, así que estoy buscando, scrolleando. A ver, esta es del año 2000. Es una película que dio bastante que hablar. Pero sobre todo también por el lugar en el que se la filmó, que tuvo ahí un poco de problemas. Es del año 2000 la película, dice: en cuanto a mí, sigo creyendo en el paraíso. Sin embargo, ahora sé que no se trata de ningún lugar concreto. Lo importante no es a dónde vas, sino cómo te sentís en el momento en que llegás a formar parte de algo. Y si encontrás ese momento, es para siempre. Creo que está al final de la película, me parece, ¿eh? ¿Sabés de qué película es? Con Leo DiCaprio. The Beach, La Playa, una película que en su época fue bastante fuerte y después tuvo problemas porque la gente, una vez que conoce esta película y que conocen el lugar donde se filmó, iban todos. En un momento la tuvieron que cerrar a la playa porque se estaba destruyendo todo lo que tiene que ver con la fauna marina, ¿no? Entonces cerraron y después volvieron a abrir. Bueno, enseguida te sigo tirando algunas frases, sí, ¿no? Y jueves de frases matadoras. Ay, mira, se me prendió algo por acá. Listo, ahí está. Bueno, sigo con más canciones y este también sonó en la década del 2000. Me parece este es del 2000, del Pietro. Me encanta este tema de NSYNC. Tiene coreografía también, está buenísima. Esto es NSYNC. Esto se llama It's Gonna Be Me.

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ante todo. Hice la coreografía también de Taylor Swift. Esta canción impresionante que tiene, que abre su último disco. Esto se llama The Fate of a Philium. Nosotros estamos comenzando la última hora de este, a partir de hoy, de día. Me está, Fabián del Pietro me está stalkeando y me está mirando cómo estaba bailando yo. ¡Qué barbaridad! Te decía, estamos arrancando la última hora de este día, jueves 25 de junio del 2026. Se corta el pelo, Fabián del Pietro. Ahí está. Sí, se ha pelado, ¿no le hace frío? Estamos en invierno, del Pietro, ¿cómo se va a pelar ahora? ¿Todo bien? ¿Todo tranquilo? Bueno, ¿qué me quiere decir algo para que salga el aire? Ah, bueno, a ver.

Ah, era una bomba, por eso andaba ahí dando vueltas del Pietro. Porque escuchen, agenden. A ver, 11 de julio. ¿Cuándo es 11 de julio? Vamos. Hoy es 25, lo digo cada 2 por 3 si no me acuerdo. 25. El 11 de julio falta. Este 27, sábado 27, sábado 4 de julio y el sábado 11 de julio. Agenda. Fin de semana largo, ya comienzan las vacaciones de los chicos, gente que se va de vacaciones también. 11 de julio, ¿me estás escuchando? ¿Estás agendando? Ya está la fecha, ya está el lugar, ya está la música. Faltan ustedes, los invitados, claro, porque se viene la segunda fiesta de regresados de este 2026. Mira, a las 11:11, justo cuando es la hora espejo y la hora donde se piden deseos, el 11 del 07 ya está la fecha de la segunda fiesta de regresados, por supuesto. Más que invitados están ustedes, ¿eh? Qué buena noticia. Bueno, de la emoción me olvidé que estaba por hacer ya. A ver, vamos a terminar con la parte de las efemérides, porque me quedaron ahí, me parece, algunas dando vuelta. Sí, ves, me habían quedado algunas, porque había llegado a contarte lo del Día del Psicólogo Social, que es hoy. Feliz día para aquellos que tienen esa profesión, pero hoy también estaría cumpliendo años, es el aniversario de su nacimiento, de... Espera, pues ya me perdí. ¿Dónde estoy? Dios, a ver. Acá está. De George Michael. Sí, nació un 25 de junio del año 1963 en Londres. Su nombre artístico es George Michael, pero él se llamaba Georgios Kriakos Panagiotou, algo así, ¿eh? Fue uno de los artistas pop más conocidos en la década del 80, fue miembro del dúo WOM y su carrera solista lo llevó a vender más de 80 millones de discos. Murió en el año 2016 por un fallo cardíaco mientras dormía. Bueno, en el año 1967 también se realiza la primera transmisión vía satélite entre varios países. El programa se llamaba Our World y presentaba artistas de 14 países. El Reino Unido protagoniza este momento más famoso porque hicieron la transmisión a través de los Beatles. La banda de Liverpool tocaba en vivo All You Need Is Love, porque le habían pedido desde la BBC, y millones de personas vieron en directo cómo el grupo más famoso del mundo tocaba uno de sus temas más populares, All You Need Is Love. Un 25 de junio también, pero del año 2009, nos enterábamos de una noticia que dejaba al mundo artístico congelado. ¿Por qué? Porque Michael Jackson sufría un paro cardíaco en su casa en Los Ángeles después de haber tomado propofol y benzodiazepina. Los médicos no le pudieron salvar la vida. Muere cuando tenía 50 años y estaba preparando su regreso con una gira mundial. Su médico personal, Conrad Murray, fue condenado a 4 años después de haber sido hallado culpable de intoxicar al artista. Jackson tuvo un funeral que congregó por televisión a 2.500 millones de personas sus últimos años. Bueno, ya sabemos lo que había pasado. Y están estos documentales que andan dando vueltas por ahí, ¿no? Y Michael Jackson estaba preparando su última gira que iba a ser con el nombre de This Is It. Es más, se habían viralizado en ese momento momentos del cantante haciendo los ensayos previos, ¿no? La verdad, realmente una pérdida enorme. Bueno, tengo más canciones. Este es para mi amigo Waldo Marcelo, que le encanta Miranda, fanático de Miranda. Waldo siempre me dice, che, cuando salga algo de Miranda, pasa, decí mi nombre. Bueno, Waldo Marcelo, este tema es para vos. Esto es Miranda, esto se llama Extraño.

Qué hermoso tema de Miranda, ¿eh? Para mi amigo Waldo Marcelo, especialmente fanático de Miranda. Recién estaba pensando yo en voz alta, antes de que me llegue esta foto que te voy a contar de qué se trata, qué lindo momento. Estaba viendo una imagen, creo, para estar así en el cerro, que te dé el vientito fresco en la cara. También a mí me gusta tomar mates, tomando mate, pero así en el cerro, ¿no? Allá en San Javier. Y me manda mi amigo Eduardo, que está trabajando en el servicio de traslados, me manda una foto con, en algún barrio donde se ven los cerros de la provincia, ¿no? Y dice, me pone en el mensaje, qué lindo Micumán, la verdad que Micumán es hermoso, sí, es una belleza nuestra provincia, hay que disfrutarla cada momento. Dice por acá Rodri, dice, hola Sin, ¿cómo va? Hola Rodri, no nos olvidemos de las frases icónicas de las películas argentinas, las sargentas. Una puede ser la de Gachi, claro, escúchame, Pachi, ella, el novio, el exnovio y todos estos dos, todos de Sagitario, dice, de un novio para dibujar, es buenísima. La que vale la pena estar vivo también es una frase clásica, ¿no? Argentinas hay un montón también. Pregunta por acá Lilia, dice, hola, ¿van a sortear entradas para la segunda fiesta de Regresados? La primera estuvo majestuosa. Claro, querida, que vamos a tener entradas para la segunda agenda 11/07. Se viene la segunda fiesta de Regresados, ahí van a estar todos los integrantes de FMI. Me queda, mira, esta frase es de una película del año 2000. Es buenísima la película. Está Tom Hanks. Y la frase dice, y ahora sé lo que debo hacer, seguir respirando, porque mañana volverá a amanecer y quién sabe qué traerá la marea. Está muy buena la frase, ya sabes de qué película, y ahí la parte final te va diciendo, y ahora sé lo que debo hacer, seguir respirando, porque mañana volverá a amanecer y quién sabe qué traerá la marea, es de la película El Náufrago. Tengo una amiga Cecilia que también por ahí le habla a Wilson, a la pelota esta que tenía Tom Hanks ahí. Ah, esta me encanta. Hazlo o no lo hagas, pero no lo intentes. Claro, o hacelo o no lo hagas, pero no lo intentes. Bueno, es un poco contradictoria. Año 1980, de la película La Guerra de las Galaxias, El Imperio Contraataca. A ver qué otra tengo. Los grandes hombres no nacen, sino que se hacen. Uy, esta... Y sale la cortina y ta, na, na, na, na. Año 1972. Los grandes hombres no nacen, sino que se hacen, de la película El Padrino. Bueno, ahí está. Hice un repaso así de algunas películas clásicas, pero voy a hacer lo que me dice Rodri. Voy a buscar de películas argentinas que han dejado también su huella. Ellos van a estar dentro de poco en la provincia. Yo quiero estar ahí. No quiero que salga pisado. Yo quiero estar ahí, yo voy a estar ahí. Estoy así pidiendo, declarando. Estos son Babasónicos. Llego a subir el volumen.

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0: todos los momentos que vivimos son especiales, hay que saber atesorarlos, hay que saber amarlos a esos momentos. Ahí está, Bruce Springsteen cantando Dancing in the Dark, bailando en la oscuridad, a las 11 de la mañana con 36 minutos. ¿Por qué te digo esta reflexión así, esta reflexiva, Cintia? No, porque hay momentos que te cambian el día en un microsegundo. Estaba viendo a través de las redes sociales que ahora ya se están viralizando más lo que sucedió ayer en Venezuela, ¿no? Y es realmente impresionante porque, por ejemplo, en medio de una atención clínica, lo sorprende este temblor en Venezuela, y por supuesto que cada uno lo va llevando como puede, ¿no? Pero se han vivido situaciones impresionantes en el terremoto, dos terremotos que tuvieron ayer ahí en ese país. Están todos los ojos puestos ahí, por supuesto, para tratar de acompañar y seguir adelante. Bueno, y me llega un mensaje de Alejandro que me dice, me manda una frase, ¿no? Y te lleva a este momento también. La frase dice así: existe un infinito de inmensos espacios que ignoras y que te ignoran. Eres la nada en el pasado y la nada en el presente. Tus problemas son tan pequeños y estúpidos como tu propio lugar en el universo. Diviértete. Y tiene esta doble lectura, ¿no? Esto dice Ale, le dice Rick a Morty en un episodio hermoso, y esa frase me atravesó, y claro que te cambia. Buen día, sí, dice, retapado de trabajo hace unas semanas. Ahí les puse en el estado de WhatsApp de la radio, por si la quieren ver a la frase y leerla, y por qué no compartirla de ahí, si alguno lo quiere me pide. Pero esa frase que es prácticamente eso, ¿no? Esto de cosas que te pasan en un momento. Y esta serie, que es del 2013, la serie Rick y Morty, que está buenísima, si algunos no lo han visto, ¿no? Y esta frase también tan, tan linda que, mira, para que uno se acuerde de la frase, por supuesto que lo tiene que haber atravesado, ¿no? Una frase que habla de una filosofía nihilista también de la serie propiamente dicha. Lejos de ser un insulto, en ese momento Rick intenta darle a Morty una lección sobre la liberación a través de la insignificancia, al entender que el multiverso es infinito y que nuestros problemas cotidianos no afectan el destino del cosmos. La presión desaparece y el único objetivo lógico que queda es disfrutar el viaje. Por eso la remata la frase con él: diviértete, ¿no? Hay que pasar, yo le pondría más, hay que pasar el momento o una cosa así. Bueno, escucha, y tengo también otras frases que me han estado mandando por acá. Por ejemplo, dice Gaby, dice, buen día, Sin, ¿te acordás de Esperando las carrozas, que tiene un montón y me tira 3 empanadas? Y el clásico, yo hago puchero, ella hace puchero, yo hago ravioles, ella hace ravioles. ¿Qué país?, dice Gaby. Por acá también está Vero, que dice, la que yo no me olvido nunca es de la película 100 veces no debo, cuando Brandoni dice, le llenaron la cocina de humo, y me manda con signos de admiración, como, claro, la hace gritando, ¿no? Bueno, ahí está, algunas de las que me están mandando por acá. Está a ver dónde está. A ver. A Luis está por acá, que se había perdido. Dice Luis, buen día, Cintia. La película El secreto de sus ojos, del año 2009, está llena de gags o de cosas para recordar. Pero hay una que tiene mucha razón el personaje de Guillermo Francella cuando dice, no puedes cambiar de pasión, Benjamín. Ah, claro, cuando lo van a buscar y no sabían, de la única forma que no, del claro, de lo único que no te cambias es de cuadro, de algún equipo de fútbol, ¿no? No puedes cambiar de pasión, le dice. Bueno, está buenísima, algunos recuerdos. Se han enganchado ustedes con eso, ¿eh? 11 de la mañana, 40 minutos. Ya vengo con más canciones, pero ahora tengo tanto y ya entrando en los últimos 20 de este programa.
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Ahí está, si te faltaba la dosis final para rematar el jueves, ahí está la música de AC/DC haciendo You Shook Me All Night Long. Casi llegando al final, esto es Bruno Mars, Treasure.

Está sonando la música de Bruno Mars haciendo Treasure. No, voy a chequear a ver si me queda. Sí, mira, en el año 2019, algunas efemérides. Un día como hoy fallecía Isabel Sarli, dos semanas antes de cumplir 84 años, murió el ícono del cine erótico en nuestro país. Había nacido en Entre Ríos, la descubrió Armando Bó después de ganar Miss Argentina y ser semifinalista de Miss Universo. Debutó en la pantalla grande en el 1958, bajo las órdenes de Armando Bó en las películas El trueno entre las hojas, y ese fue el primer, estamos hablando de 1958, ¿no? Era el primer desnudo frontal de la historia del cine argentino. Después llegan otros títulos como La burrerita de Ipacarí, La diosa impura, La señora del intendente, Carne, que fue muy muy vista, Éxtasis tropical, El último amor en Tierra de Fuego y Una viuda descocada. Ella se retiró después de la muerte de su marido, que fue en el 1981. Después vuelve al cine para filmar La dama regresa, y en el 2010 se la vio en Mis días con Gloria, de Juan José Jusit. Pero falleció en el año 2019, un 25 de junio, Isabel Sarli. ¿Qué pretende usted de mí? ¿Se acuerdan esa frase icónica de sus películas también, ya que estamos hablando, no? Año 1945, nacía la cantante Carly Simon. Qué lindas canciones que tiene Carly Simon también. Y un 25 de junio de 1984 salía a la venta Purple Rain, del artista Prince, una de las grandes obras de este genio de Minneapolis, y era el sexto disco que publicaba, con el que vendería después, a lo largo de muchos años, más de 18 millones de copias en todo el mundo, y fue sin duda uno de los trabajos imprescindibles de la historia del pop y del rock. Estoy hablando de Purple Rain de Prince, un temazo también que en algún momento escucharé por acá. Pero a las 11 de la mañana con 53 minutos tengo más canciones. Esto es Dua Lipa. Esto se llama This Wall.

Tremendo tema de Dua Lipa haciendo This Wall. Cuando pasan 58 ya minutos de las 11 de la mañana, estamos ahí del mediodía, de las 12 del mediodía. 12 grados, a ver, voy a actualizar, puede ser, sí. 12 grados, 7 décimas, la temperatura 64%, la humedad. ¿Qué dice el pronóstico para lo que resta de este jueves? Que va a estar hermoso, que va a estar despejado, que tenés que salir, como siempre te digo, salí un ratito si estás en una oficina, a que te dé el solcito en la cara. El sol hace re bien ahora, no como el de verano, ese es más peligroso. Ese te tenés que poner algo si lo querés tomar, pero ahora está re lindo para que salgas. Voy a dar una vueltita. Si estás mucho tiempo sentado, te parás, das una vueltita por ahí, pedís permiso al jefe. Y sí, me voy a caminar un ratito. ¿Qué te hace? No te estoy haciendo nada malo. Y te vas por ahí. Un lindo día para hoy, lo que resta de este jueves, cielo despejado para la tarde. Para mañana, viernes, a ver con qué nos va a recibir Eduardo Augusto Telles cuando a las 7 de la mañana diga sale el sol. ¿Sale el sol mañana? Sí, bueno, algo. 6 grados de mínima, 16 la máxima para mañana cerrar la jornada y ya cerrando el mes de junio. Por Dios, qué rapidez. ¿En qué momento sucedió? Sí, ya cerramos. Bueno, cosas importantes. Disfrutar lo que queda del día, sonreír, no pelear, pasarla bien. Si alguien te pone cara de perro, sonreíle, que es lo mejor que puedes hacer. Mirar los cerros tucumanos. Y agendar el 11/07, que se viene la segunda fecha ya confirmada de Regresados. Vamos a tener entradas, por supuesto que vamos a tener entradas. Y para el sábado, los que quieran ir, ya saben que están las entradas en venta para ir a ver el Cuarto Soda ahí en el Teatro Mercedes Sosa. ¿Sí? Nos encontramos mañana temprano, Eduardo Augusto Telles, a las 7 de la mañana hasta las 9 para hacer Sale el Sol. A las 9 llegamos con Fabián Del Pietro, mi nombre es Cintia Otrera, para hacer este A Partir de Hoy, ya mañana día viernes. Te dejo un beso enorme y la música de Adam Lambert y esto que se llama Under the Rhythm. Besos enormes. Chau, chau.

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